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El cansancio de ambos se posa en las duras banquetas. Me pareciste un frasco donde colocarlo por medio de versos y versos que te hago los dos con mi boca en forma de trompeta. Y que toca una nota en tu labio de abajo y las otras se me quedan en la punta de la lengua.

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